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0: 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La temperatura en Radio Imagina. En La Serena, 15 grados. En Santiago, 13 grados.
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0: La hora en Radio Imagina. 8:58 minutos. A esta hora el escritor Alessandro Baricco en Radio Imagina. Escribir es una forma sofisticada de silencio. 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

0: 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La temperatura en Radio Imagina. En Santiago, 12 grados.
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0: 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La hora en Radio Imagina. 9:59 minutos. A esta hora el tenista André Agassi en Radio Imagina. Hay muchas maneras de ponerse fuerte y a veces hablar es la mejor de ellas. 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

0: 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La temperatura en Radio Imagina. En Santiago, 12 grados.
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0: 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La hora en Radio Imagina. 10:59 minutos. A esta hora el poeta Armando Uribe en Radio Imagina. Aunque no crea en Dios, un Dios me crea.
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0: 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La temperatura en Radio Imagina. En Santiago, 11 grados.
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0: La hora en Radio Imagina. 11:59. A esta hora el músico John Lennon en Radio Imagina. No necesitas una espada para cortar dos flores.
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Es una oración de amor que quiero dedicar, como siempre, con el mismo amor, cariño y respeto, a todas las mamás que esta noche me han venido a visitar. Sobre todo para aquellas que están un poquito más lejos de mí.

0: La hora en Radio Imagina. 12:59 minutos. A esta hora la cantante Aretha Franklin en Radio Imagina. Yo canto a los realistas, las personas que aceptan como soy.
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0: La hora en Radio Imagina. 1:59. A esta hora el escritor Alessandro Barico en Radio Imagina. Los muertos mueren, pero siguen hablando en nuestra voz. 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

La hora en Radio Imagina. 3 de la mañana. A esta hora el escritor Antonio Skármeta en Radio Imagina. Todos los hombres que primero tocan con la palabra, después llegan más lejos con las manos. 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

0: La hora en Radio Imagina. 4 de la mañana. A esta hora el escritor Antonio Skármeta en Radio Imagina. El computador no interfiere con la creatividad, así como las piernas no interfieren para caminar. 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
1: La hora en Radio Imagina. 4:58. A esta hora el poeta Armando Uribe en Radio Imagina. Yo soy el eco, tú eres la palabra. 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

La hora en Radio Imagina. 5:59. A esta hora el escritor Adolfo Bioy Casares en Radio Imagina. El miedo lo vuelve a uno supersticioso. 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

0: La temperatura en Radio Imagina. En Santiago, 11 grados.
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0: La hora en Radio Imagina. 6:57 minutos. A esta hora el músico John Lennon en Radio Imagina. Defiendo la revolución en nuestras cabezas. Quédate en la 88.1. 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
6: Muy, pero muy buenos días. ¿Cómo están? 7:00 a.m. con segundos nada más. Sean todos muy bienvenidos a este capítulo de día miércoles. Ya estamos a mitad de semana, miércoles. ¿Cómo te queremos, ah? 26 de agosto, disfrutando una nueva jornada. Comenzamos, como siempre, con la mejor energía aquí en el 88.1. Y ¿sabes qué? Como siempre, muchísimas gracias por abrir las puertas de tu hogar, de tu trabajo, de tu corazón y por decidir comenzar la jornada con nosotros. Grandes canciones, grandes clásicos de la música nos van a acompañar en este despertar. Tenemos al grupo The Beatles, tenemos a Maná, vamos a recordar a la gran Dolly Parton que partió a la edad de 80 años. Ayer nos enteramos de la triste noticia, la vamos a recordar, por supuesto, con parte de su legado. ¿Qué más se suma? Tenemos el sonido de la oreja de Van Gogh. Tenemos a dos cumpleañeras el día de hoy también. Al grupo Pandora, las mexicanas, que van a regresar a nuestro país. Y por supuesto que nosotros también la tenemos en la parrilla musical. Tenemos mucho que compartir con ustedes. La pregunta de la mañana, un concurso fantástico. Quédate con nosotras.
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6: Te cuento de inmediato, la temperatura actual en Santiago alcanza los 12 grados, cielos cubiertos, bastante humedad, ¿eh? Eso se nota, 83% en el ambiente, y para la tarde de hoy estamos esperando una máxima probable de 14 grados y con precipitaciones a lo largo de la mañana y la tarde también, ¿eh? Para preparar ese paraguas que no puede faltar. La misma condición climática se espera para Rancagua, Talca y Chillán, y pasando por Concepción y Temuco. Temperatura un poquito más baja registrarán los termómetros en Valdivia, con lluvia, eso sí, durante todo el día de hoy, una máxima de 10 grados, al igual que en Puerto Montt. Saludamos a Coyhai, que sabemos que nos escucha mucho desde ese hermoso lugar del país. Máxima 8 grados, lluvia durante la tarde-noche, al igual que en Punta Arenas, pero con la excepción de que en Punta Arenas la misma temperatura, pero con ausencia de lluvias. Viajamos hasta Arica, Iquique, máxima 21 grados, 19 es la máxima pronosticada para Antofagasta, 25 para Copiapó, absolutamente primaveral, y 18 grados para Coquimbo, y la región de Valparaíso, máxima 14 grados. Así comenzamos como siempre, con toda la energía y la buena música, viajando por la historia de tus canciones aquí en este amanecer, el 88.1. Nos quedamos con el italiano Lucio Patisti y esta canción para corear juntos, que dice así: mi libre canción, canción karaoke, en esta mañana de miércoles que se arranca.

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1: Vamos de inmediato con la revisión de la prensa en este amanecer miércoles 26 de agosto, 7 de la mañana con 8 minutos. Si bien se materializó la nota de protesta, Chile y Argentina coinciden en dejar atrás el nuevo impasse diplomático por la soberanía de Magallanes. El ejército chileno realiza ejercicios en la zona austral, al igual que la Armada Transandina. Ya en México, la expresidenta Michelle Bachelet expondrá a las 11 horas de Chile, donde la CEPAL. En la antesala, la presidenta de ese país, Claudia Sheinbaum, realzó su candidatura, pero también llamó a evaluar las posibilidades más alternativas en cuanto a candidaturas. La exmandataria también afina un próximo viaje ¿a dónde? A Brasil. Más de 120 milímetros de agua caída y vientos que superan los 80 kilómetros por hora dejan los distintos sistemas frontales que impactan a la zona sur. En el norte, mucha atención, las autoridades extienden la alerta roja, principalmente, atención, región de Antofagasta. Nuevamente, el presidente José Antonio Kast retoma el debate por la mega reforma y llama a ampliar el respaldo político. El ministro Rau sigue enfrentando los reparos y senadores acordaron para la próxima semana dar prioridad a otros proyectos de la agenda. ¿Cuándo se inaugura el proyecto nuevo teleférico bicentenario? Exactamente, ¿cuál es la fecha para esta inauguración del mega transporte que irá por los aires, que va a conectar Providencia y Huechuraba? Lo vamos a revisar más adelante aquí en la 88.1. Vamos a hablar de salud, de bienestar. ¿Sabías que lo que comes puede influir en tu estado de ánimo? Lo que desayunas, lo que almuerzas y lo que cenas, lo vamos a chequear contigo. 7 de la mañana con 10 minutos. Noticias importantes para comenzar bien informados el día. Continuamos con buena música. Nos quedamos ahora con el sonido y la voz de Yaman. ¿Qué canción más hermosa? ¿Me van a decir que no? Canción karaoke, el 88.1. Samurai.

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1: Con novedades, por supuesto, 7:19 después de escuchar esa maravillosa canción junto a Víctor Manuel, que cala tan profundo, ¿ah? Te cuento que hay novedades en Maipú, tránsito lento en camino Melipilla, en dirección a Santiago, entre el sector Padre Hurtado y Tres Poniente en Maipú, debido a flujo vehicular aumentado y sumando a ello también un semáforo con falla en este último punto. Así que mucho cuidado en la conducción, ojalá aplicar una cuota de paciencia en ese punto tan neurálgico de la capital. Está sucediendo en otros puntos de la región metropolitana. Te contamos de inmediato en la comuna de Providencia, ya podemos apreciar, por supuesto, en todo lo que es el sector del tramo de Manuel Montt, Pedro de Valdivia, Los Leones, Tobalaba, aumento de flujo vehicular y, por supuesto, también aumento de flujo de peatones en la vía pública. Y mientras Metro de Santiago te saluda y ya se encuentra operando con toda su red disponible cuando son las 7:20. Y volvemos a la música en la 88.1 acompañándote este último miércoles del mes de agosto. Y qué mejor que en compañía del grupo The Beatles. Nos quedamos con este clásico titulado Ticket to Ride.

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1: La pregunta de la mañana es la siguiente. ¿Cuál es tu canción de karaoke favorita? ¿Qué canción siempre interpretas en el karaoke familiar o con tus amigas y amigos? Bueno, a los chilenos hay que decirlo, ¿eh? Hay que decirlo que somos pero fanáticos. Nos gustan mucho los karaoke porque yo diría que, claro, es una forma de desestresarse, romper la timidez en muchos casos y pasarlo bien en grupo. ¿Cuál es tu canción karaoke favorita? A lo mejor será alguna canción de Stevie Wonder que recién escuchábamos, o a lo mejor será el popurrí de las mexicanas, Pandora.
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1: El icónico popurrí de Juan Gabriel, interpretado por ellas, forma parte de su álbum tributo Con Amor Eterno. Y a propósito de Pandora, te aprovecho de contar que se va a presentar en Chile, sí, este 7 de noviembre en Arena Monticello. Será esta canción el popurrí de Pandora, tu karaoke infaltable, tu caballito de batalla en el karaoke, o tal vez será esta canción de la mexicana Paulina Rubio, Yo No Soy Esa Mujer. Un himno, ¿eh? Es un himno absolutamente que no puede faltar en un karaoke, sobre todo cuando está liderado por mujeres. Será esta canción, canción de libertad. ¿Cuál es tu canción favorita de karaoke? Cuéntame, si quieres la coreas también, lo puedes hacer en el WhatsApp de la radio. Y vas a estar concursando por entradas para ver la obra Pretty Woman, que se va a presentar mañana jueves a las 8 de la noche en el Teatro San Ginés. El musical está protagonizado por Magdalena Müller y Nicolás Oyarzún. ¿Quieres ir al teatro a ver la película Mujer Bonita? La película, la obra de teatro Mujer Bonita en el San Ginés. Solo responda a la pregunta de hoy. Más 569-9767-3715. 9767-3715. Y saludamos a esta hora de la mañana a nuestros auspiciadores, mientras tú lo piensas y nos cuentas en el WhatsApp de la radio. ¿A quién saludamos en primer lugar? 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Ya regresaremos con el Grupo Maná. Tenemos a Rita Lee, vamos a recordar a la gran Dolly Parton. Se suma más adelante La Oreja de Van Gogh, no te los pierdas.
0: 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La temperatura en Radio Imagina. En Viña del Mar, 12 grados. En Santiago, 11 grados.
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4: Y ya estamos de regreso, faltando 25 minutos para las 8 de la mañana. El grupo mexicano Maná se va a presentar en Chile el 5 de diciembre en el Estadio Monumental, en el marco de su gira Vivir Sin Aire Tour. Y nosotros los tenemos aquí desde ya, en Panorama Imagina, cantando junto a ellos este éxito, Karaoke. Es tu canción Karaoke, ¿no? Eres mi religión.

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1: ¿Sabías que lo que comes puede influir en tu ánimo? Bueno, la conexión entre dieta y salud integral tiene que ver principalmente con dos conceptos claves, que son la microbiota y el eje intestino-cerebro. Por otro lado, la microbiota es un conjunto de microorganismos vivos que están compuestos por bacterias, virus, hongos, levaduras y otros que se encuentran en el cuerpo, principalmente en zonas con muchos más fluidos. Entonces uno se pregunta, bueno, ¿qué debiera comer uno, cierto? Para tener en cierto modo una alimentación saludable o equilibrada, ¿cierto? Porque también hay que dejar un espacio para lo que es el gozo, pero al mismo tiempo poder obtener un buen estado de ánimo. Los especialistas recomiendan, por supuesto, que aumentar la ingesta de frutas, verduras, las legumbres que no pueden faltar al menos mínimo una vez a la semana, las comidas ricas en omega 3, los cereales integrales, no aquellos que son más asociados a los dulces, ¿no? Cereales integrales, los frutos secos y, por supuesto, la maravillosa palta que debe estar incluida en nuestra alimentación. Y también, ojo con esto, evitar los ultraprocesados. Yo sé que a todos nos gusta el chocolate. Qué rico, es cierto, disfrutar de un rico chocolate, pero bueno, hay que limitar el consumo de azúcar y las harinas refinadas porque generan elevaciones de la dopamina, seguidos de ansiedad y también un bajón asociado a la tristeza. Así que a mejorar el estado de ánimo desde la alimentación, la actividad física y buscar ojalá un pasatiempo y evitar el aislamiento y respirar un par de veces durante el día profundamente y relajarse.
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1: Me pregunta, estamos con Daniela ahora. Alexi, hoy día se tomó la mañana libre. Respirar lento, inhalar lento, mantener el aire unos segundos para calmar el sistema nervioso. Volvemos a la música. La música también nos regala un buen estado. En la música nos quedamos con esta artista brasileña que estuvo en el Festival de Viña del Mar el año 1985. La vamos a recordar a ella con un éxito del 80. Es la gran Rita Lee en Panorama Imagina para levantar el ánimo. Lanza Perfume.

Y faltando 14 minutos para las 8 de la mañana, vamos a recordarla a ella, la gran Dolly Parton, cantante, actriz estadounidense, ícono de la música country, detrás de muchas canciones, ¿cierto?, que han marcado la historia de muchos de nosotros también. Murió finalmente a los 80 años de edad. Ha sido la noticia que ha dado la vuelta al mundo. El anuncio fue dado a conocer por un familiar, un sobrino, a través de la cuenta oficial de la cantante. Bueno, de hecho, no sé si ustedes lo sabían, se los cuento ahora. De hecho, hace poquito más de un año falleció también su esposo Carl Dean, a los 82 años de edad, con quien llevaba más de 60 años de relación y quien inspiró más de una de sus canciones también. Siempre fue el amor de su vida y ahora, bueno, fue al reencuentro con el amor de su vida. En fin, pero es tanto lo que uno pudiera contar de Dolly Parton, que incluso en vida cambió la vida de millones de niñas y niños a través de los libros. Claro, inspirada por su propio padre, quien nunca aprendió a leer ni a escribir, la cantante decidió que el origen socioeconómico de un niño, pucha que tenía razón, el nivel socioeconómico de un niño jamás debería limitar su acceso a la cultura. En 1995 creó la librería Imaginación, un programa que envía un libro gratuito cada mes a niñas y niños desde su nacimiento hasta los 5 años, asegurando que el origen socioeconómico jamás sea un obstáculo para un mejor futuro. Y nosotros, hasta ahora, en Panorama Imagina, vamos a rendir un homenaje a la gran Dolly Parton, el 88.1. La vamos a escuchar con esta canción. En Panorama Imagina, siempre presente va a estar con nosotros, The Great Pretenders, el 88.1.

seguimos recordando a la gran Dolly Parton. Tras conocerse el fallecimiento de la artista a los 80 años, las redes sociales se han llenado de mensajes para despedir a una de las grandes figuras de la música. La estamos escuchando en compañía de quien probablemente, con quien ya se reencontró en los cielos, el gran Kenny Rogers. Bueno, artistas y celebridades de distintas generaciones han recordado su talento, su generosidad y el enorme legado que deja. Oprah Winfrey, por ejemplo, Paul McCartney, Cyndi Lauper, Jamie Lee Curtis, entre muchos, han compartido palabras para homenajear al artista estadounidense. Una de las más grandes estrellas de la música country, que además deja más de 3.000 canciones, algunas de las cuales marcaron varias generaciones, casi 50 álbumes y una huella en la cultura popular estadounidense, que se enamoró de su icónico estilo, al igual que nosotros en Panorama Imagina. Y seguimos recordándola, el 88.1 ahora. ¿Con qué canción? Con este tema, que en su momento también grabó a la gran Olivia Newton-John. Nos quedamos con Dolly Parton, Jolene.

0: Oye, a mí me gusta mucho, pero de ahí a que me atreva a hacerlo, a cantar así esas canciones, no siempre. Me gustan las en inglés. No me salen tan bien, pero me encanta. Por ejemplo, la Wannabe de Spice Girls. La última vez la cantamos con mi amiga, fue increíble.
1: Muchísimas gracias. Bueno, faltando 5 minutos para las 8 de la mañana y escuchábamos a nuestra auditora, canción karaoke. ¿Por qué nos gustan tanto? ¿Cuál es tu canción favorita de karaoke? Yo me atrevería a decir que no es tan fácil cantar como Dolly Parton. Ella era única absolutamente. ¿Tu canción favorita de karaoke? La que no puede faltar en las juntas familiares o las juntas con tus amigas. 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Y bueno, vamos a saludar a nuestros auspiciadores. 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Y llegó el miércoles y la tenemos a ella, Vivi Mandakovic, que vino raudamente preparando su viaje también a Indonesia. ¿Preparando tu viaje al sudeste asiático?
2: Ay, me encantaría.
1: Ojalá.
2: Y ya.
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2: Ya. ¿Te hago de todas maneras? Por favor, les hago unas notas increíbles. Despacho desde allá los días miércoles.
1: De todas maneras. Bienvenida, mi querida Vivi. Hoy día con un tema que a mí me apasiona, a mis amigas también, yo lo sé. Vamos a hablar de por qué nos inflamamos tanto a las mujeres.
2: Claro, esta
1: ¿qué solución vemos
2: esta,
1: a ello?
2: Esa sensación de que, ay, de estar hinchado. Y además también hay mucho boom marquetero, ¿ah?
1: Sí.
2: Mucha publicidad que dice de fórmulas mágicas para poder erradicar ese tipo de cosas. Lo que pasa es que estamos en una sociedad, además, que corre. Entonces, ahí se junta el hambre con las ganas de comer.
1: Todo y por lo tanto de nuestro colon.
2: Por supuesto, pero vamos a desmitificar si ciertos productos son realmente buenos o algunos que no son totalmente inocuos.
1: Me encanta. Vamos a hablar de la cúrcuma, la pimienta negra, el kéfir, la kombucha, eso mucho
2: el
1: más.
2: El caldo de huesos.
1: Ah, también, pues.
2: También.
1: Es maravilloso, yo lo he probado, me encanta. Vamos a regresar con música también, ¿ah? ¿Eh? Joan Manuel Serrat, tenemos el cumpleaños de Amaya Montero. Lo vamos a celebrar.
2: Mira.
1: Aquí. ¿Sí? ¿Te quedas al Happy Birthday?
2: Le cantamos.
1: Ok, ya estamos de regreso.
3: 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La hora en Radio Imagina, 7:59. A esta hora el artista Andy Warhol en Radio Imagina. No creo en la muerte porque uno no está presente para saber que, en efecto, ha ocurrido.
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6: Y ya estamos de regreso con más canciones, con más clásicos de la música en Panorama Imagina. 8 de la mañana con 2 minutos. Nos quedamos ahora con el gran Joan Manuel Serrat. Tu nombre me sabe a hierba.

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1: Y bien, llegó el momento de revisar con nuestra querida Bibi Mandakovic, 8 de la mañana con 6 minutos, todo el material que nos trae, chicas, hombres, mujeres, por supuesto, para todos. Pero claro, este tema de la inflamación, lamentablemente es un tema que es tan recurrente, uno tiende a normalizar. Súper, sí. Uno despierta por la mañana bien, pero a la hora o las 2 horas después del primer café, uno se inflama.
2: Sí.
1: El colon en la mano a eso.
2: Claro, a veces dice, ay, no, ¿sabes qué? Prefiero no comer esto porque como que siento que me hincha.
1: Claro.
2: Entonces, esa sensación precisamente no es la que tenemos que normalizar.
1: ¿Por qué pasa? ¿Por qué nos pasa tanto a nosotras, Vivi?
2: Porque fíjate que era lo que te decía yo, que tenemos componentes en nuestra vida actual, que precisamente hay mucho alimento procesado y además tenemos una vida llena de estrés en donde el cortisol no nos ayuda mucho a tener una buena salud si es que no sabemos gestionarlo. Entonces, claro, este boom de los alimentos desinflamatorios aparece así como por todo el mundo y los gastroenterólogos dicen, oye, ojo, que efectivamente hay factores que son socioculturales y biológicos que en el fondo hacen que esta inflamación se genere. Vivimos en el estrés crónico, ritmos laborales acelerados, horas de sueño fragmentadas, entonces hay que tener ahí ojo y por eso también se nos dice que el intestino es nuestro segundo cerebro, ¿cierto?
1: Exacto.
2: Entonces dice que es el segundo cerebro, ¿por qué? Porque el 90% donde se establece la serotonina corporal, fíjate, más de 500 millones de neuronas conectadas en forma directa con el sistema nervioso.
1: Increíble la conexión.
2: Claro que sí, claro que sí. Entonces, ¿qué es lo que pasa? Que también la alarma se genera en este espacio de nuestro cuerpo cuando hay, por ejemplo, una sobrecarga laboral. Hay una hiperactivación de la modalidad estomacal, de la motilidad, perdón, estomacal, y deteriora las uniones estrechas de la pared intestinal.
1: Ya, perfecto.
2: ¿Te das cuenta? Entonces, bueno, vamos a entrar ahí, directo, a ver si es que estos alimentos que se están promoviendo como desinflamatorios son reales.
1: Por ejemplo,
2: ¿has escuchado lo de la cúrcuma con la pimienta negra?
1: Yo la consumo.
2: Tú la consumes.
1: A veces le agrego un chorrito de limón para darle un poquito más de sabor.
2: Para darle una onda.
1: Yo, todos los días, por lo menos 2 tazones.
2: Mira, fíjate que habla en la investigación de una sinergia perfecta. La curcumina contenida en la cúrcuma es potente antioxidante,
1: ¿ya?
2: Pero su talón de Aquiles es una baja absorción hepática. Entonces, no quiere decir que todo lo que tú consumes llega en su totalidad a tu cuerpo. Entonces, al combinarla con la pimienta negra, inhibe temporalmente los procesos que la destruyen. Así que por eso es que es importante combinarla para que llegue realmente en su contenido.
1: Claro, ahí finalmente sale lo mejor de la cúrcuma gracias a la pimienta que se mezcla.
2: Así es, dice, eleva la biodisponibilidad en un 2000%. Ah. Después está la leche dorada, que más allá de la estética y como que dice, como que es aceite de coco o ghee, ponte tú, que es mezclada con esta cúrcuma, facilita la absorción de compuestos liposolubles, aportando además efecto calmante en el sistema nervioso. También está el caldo de hueso, rico en colágeno, glicina y glutamina, y los estudios, fíjate, avalan la capacidad de aportar nutrientes esenciales que apoyan la recuperación y mantenimiento de la integridad de la mucosa intestinal.
1: ¡Ay, maravilloso!
2: Y después el kéfir y la kombucha.
1: Que está tan de moda.
2: Que también están súper de moda junto con todos los fermentados.
1: Y el yogur de pajarito.
2: Claro que sí. Mira, lo bueno es que es rica en ácidos orgánicos y microorganismos vivos que aportan diversidad microbiana y el ecosistema digestivo. Entonces, ¿qué es lo que hace? Optimiza toda la digestión. Y eso es sumamente bueno para generar también una barrera inmunológica.
1: Vamos a ir a la música. ¿Con quién vamos a regresar luego? ¿Vamos a hablar de algunos famosos?
2: Vamos a hablar de los famosos que están promoviendo algunos productos y que ellos también consumen. ¿Y qué, cómo les ha hecho y qué? ¿Qué tienen que decir frente a esto?
1: Ya, vamos a ver si realmente nos convence.
2: Eso.
1: O no. Mientras tanto, vamos a celebrar el cumpleaños de una española. Está cumpliendo 50 años el día de hoy. Estamos hablando de Amaia Montero, quien, bueno, sabemos que regresó al grupo La Oreja de Van Gogh.
2: Así es.
1: Y que la vamos a tener de regreso a nuestro país.
2: ¿Cuándo
1: en
2: es?
1: Marzo del próximo año.
2: Marzo del próximo año. Prepárense,
1: celebramos
2: los fanáticos.
1: Su cumpleaños número 50 con su voz. Es La Oreja de Van Gogh con Deseo de Cosas Imposibles.

0: Deseo de cosas imposibles, celebrando el cumpleaños de Amaya Montero, junto a sus amigos de la oreja de Van Gogh. 8 de la mañana con 14 minutos. Seguimos hablando con Vivi Mandaku, ¿viste qué? De alimentación saludable, de cómo evitar la inflamación, ¿por qué nos inflamamos tanto, sobre todo las mujeres? De los beneficios de la leche dorada, el caldo de hueso. Pero, Vivi, la pregunta que yo creo que muchos deben estar formulándose: ¿hay peligro real en las modas alimentarias?
1: Por porque supuesto es una moda, sí, dicen los expertos. Claro, por supuesto, porque cuando ya te obsesiones con las propiedades y estar leyendo todo lo que tiene un alimento,
0: es como la verdad es calorías, que
1: claro, abre una puerta a la ortorexia, una obsesión patológica por la calidad de la comida que aísla socialmente a la gente.
0: Mira,
1: cualquier desorden alimentario es sumamente complicado, además de tratar. Oye, y decir también que el mito del té matcha y la vitamina, la ashwagandha,
0: ¿sí?,
1: que se supone que son destructores del cortisol, no es tan así. Se promocionan como adaptógenos, pero hay que tener ahí ojo en que no hacen milagros tampoco, ¿ya? Y esta fobia al gluten también hay que matizar un poco, porque hay que ver que hay que hacerse exámenes, no hay que autodiagnosticarse y esto fin de la lactosa.
0: O hacer cambios radicales en la alimentación.
1: Por supuesto.
0: Sin una supervisión médica.
1: Oye, pero fíjate, como habíamos dicho en el espacio anterior, claro, habíamos dicho que algunos artistas promovían ciertos alimentos. Por ejemplo, Salma Hayek habla del caldo de huesos y jugos verdes, que siempre están cargados de colágeno, y se muestra ella que tiene, ¿cuánto?, unos 53 años más o menos,
0: sí,
1: y que está estupenda. Dice que evita el botox porque el colágeno que consume a través de este caldo de huesos hace que no tenga un hambre extrema. Kim Kardashian.
0: El caldo de hueso, que además hay que saber prepararlo, porque hay que dejarlo cocinar muchas horas, 6, 8 horas,
1: sí,
0: hasta 8 horas.
1: Sí, sí, sí, sí. Además, te tiene que gustar un poco la textura.
0: Sí.
1: Porque no toda la gente. Sí. Oye, fíjate que Kim Kardashian es de las impulsoras del té matcha y habla que también estos batidos limpiadores a base de mucho vegetal, hojas verdes y suplementos con fitonutrientes. Ella ocupa todo esto para desintoxicar su cuerpo tras exigencias como ha estado mucho tiempo.
0: ¿Desintoxicar de qué? Dijo la envidiosa.
1: Claro, ¿no? O cuando de repente hacen estas dietas estrictas, después hacen como una limpieza, porque en realidad.
0: Una depuración.
1: Después, Gwyneth Paltrow también habla de la ashwagandha, que es para controlar el estrés, también toma caldo de hueso.
0: Ashwagandha.
1: Ashwagandha, sí. Fíjate que la Kourtney Kardashian también está en las hermanitas que son ultra en poner alimentos y maquillajes de moda. Ella toma el kombucha como pilar fundamental al estilo de vida y promueve, fíjate que este consumo en sus plataformas digitales. Victoria Beckham, el salmón fresco a diario con el omega 3, que es como la receta de la eterna juventud. Uno puede tomar también omega 3 en cápsulas.
0: No, por supuesto, no. O sea, claro, cuando hay una carencia vitamínica a través de la alimentación, sobre todo, claro, los suplementos siempre van a favorecer.
1: Jennifer Aniston habla de las grasas que son saludables, como el aceite de oliva y la palta, las proteínas
0: toda
1: limpias.
0: La razón.
1: Y los batidos de colágeno. También está Hugh Jackman. Habla de lo bien que le hace la creatina. Fíjate que junto con las carnes magras, habla de que es un gran desintoxicante y que además le permite no estar inflamado muscularmente. Así como Zac Efron, que es fan de los jugos licuados y de vegetales, suplementos de origen natural para recuperarse del estrés físico que él tiene permanentemente.
0: Bueno, en definitiva, aquí va de la mano de, son varios aspectos, ¿cierto? Está la alimentación equilibrada. Yo no quiero ser estricta en este sentido, si también uno tiene que gozar,
1: viene
0: las
1: fiestas patrias,
0: una alimentación equilibrada y todo de la mano, ojalá, de suplementos, y en el caso de algunos puede ser necesario.
1: No hay que satanizar nada, hay que tener cordura para pensar en que,
0: exacto,
1: oye, si te puedes comer una negrita, no 5.
0: Claro.
1: Verdad, ahora se llaman choquitas.
0: Te puedes comer una semanal.
1: Claro.
0: Choquita, eso.
1: Una al día, no le pongáis una semanal.
0: Claro.
1: Una nomás, no 5.

0: justamente aprovechando que está de cumpleaños a Maya Montero, la canción que siempre pido cantar es París de La Oreja de Van Gogh. ¿Cómo será también de Soledad? Y Veleta Infaltable de La Lucero. Siempre me hacen broma respecto de ese que no cambio nunca el repertorio.
1: Oye, somos dos en todo caso, ¿eh? En mi época de karaoke también, esa canción de Soledad, el ¿Cómo será? ¿Cómo será? Una canción maravillosa con una intérprete increíble también. Muchísimas gracias. ¿Cuál es tu canción de karaoke favorita? ¿Por qué? ¿Qué canciones no pueden faltar en tus juntas familiares o en tu junta con amigas y amigos? Cuéntame en el WhatsApp de la radio cuál es tu tema de karaoke preferido y vas a estar concursando por entradas para ver la obra, el musical Pretty Woman, mañana jueves a las 8 de la noche en el Teatro Sagines. Más 569-9767-3715 y estamos esperando tu participación.
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1: 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Ya regresaremos con Nicole. Tenemos al grupo Pandora también, ¿eh? No te las puedes perder. El sonido de Simply Red, aquí el 88.1, que se suma a la parrilla musical.
2: 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La temperatura en Radio Imagina. En Punta Arenas, 2 grados. En Santiago, 12 grados.
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1: Ya estamos de regreso en la 88.1, faltando 25 minutos para las 9 de la mañana. Y con esta canción inolvidable, un éxito tremendo en su exitosa carrera musical de la chilena Nicole. Cantamos junto a ella en modo karaoke, Singa Mulan, aquí en Panorama Imagina.

0: despedimos a la chilena Nicole con Singa Mulan, faltando 21 minutos para las 9 de la mañana. ¿Quieres viajar? ¿Estás pensando ya en, no sé, tomar un vuelo? ¿Viajar dentro del país, fuera de Chile? ¿Quieres reservar? Te quiero hablar de una nueva edición del Travel Sale que llegará con promociones especiales para quienes buscan comprar vuelos, reservar alojamientos o planificar sus próximas vacaciones aprovechando los descuentos, ¿ah? Es un evento que reunirá distintas ofertas vinculadas al turismo con alternativas para viajar tanto dentro como fuera del país, con paquetes que son bastante interesantes, ¿ah? ¿Cuándo será el Travel Sale? Se realizará durante 3 jornadas, para que lo tengan ustedes anotaditos si están pensando en viajar prontamente. El lunes 31 de agosto, martes 1 y miércoles 2 de septiembre, es decir, la próxima semana, lunes, martes y miércoles. Durante estas fechas, las empresas participantes pondrán a disposición sus distintas diferentes promociones vía online. ¿Qué ofertas se podrán encontrar? Bueno, el evento contempla promociones en distintas categorías relacionadas con viajes y turismo, vuelos nacionales e internacionales, hoteles y alojamientos, paquetes turísticos, tours y actividades, arriendo de autos y, por supuesto, seguros de viajes. Así que para que lo anotes, lunes, martes, miércoles de la próxima semana se desarrollará el Travel Sale. Y si quieres más información, desde ya puedes ir mirando en el sitio web cyber.cl.
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0: Y nosotros regresamos a la música, faltando 20 minutos para las 9 de la mañana con el trío de mexicanas Pandora, con este éxito del año 1998, una de las canciones karaoke más solicitadas y más cantadas por nosotros. Nos quedamos con el popurrí aquí en la 88.1.

0: canción, ¿eh? Este popurrí de Juan Gabriel, interpretado por el trío mexicano Pandora, que se lanzó en 1991 como parte de su exitoso álbum homenaje titulado Con Amor Eterno. Así que si ya están pensando en ir a cantar estas canciones, estos éxitos de Pandora, pero en vivo y en directo junto a ellas, tienen que comprar las entradas, ¿sabes? Están a la venta y, bueno, su presentación será en Monticello el 7 de noviembre. Vamos de inmediato, quedamos totalmente inspirados todos aquí, ¿ah? En modo karaoke, tu canción karaoke, aquella que no puede faltar, aquella en la que tú te luces. Hola, buenos días.
1: Mi canción de karaoke es que siempre la canto, la Vicky.
0: ¿Cuál será?
1: Sí, ay, esa es, sí. Uno la canta con el alma.
0: De
1: y
0: todas
1: la
0: maneras.
1: Otra que últimamente he cantado, Tu misterioso alguien de Miranda. Es muy
0: ya,
1: simpática.
0: De Miranda, sí. Muchas gracias, muchísimas gracias. Paola nos escribe, dice, hola Edith, buenos días. Se ríe ya, me están pidiendo subir el volumen acá en la oficina, modo karaoke con Pandora. Para mí faltable el karaoke con Yuri, dice La Maldita Primavera, Camilo Sesto, por ejemplo. Muchas gracias. Hola, buenos días.
2: 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Esa es mi canción infaltable del karaoke. Hoy
0: no
2: hubo una
0: faltar.
2: Época en que era mi catarse del karaoke todos los viernes durante como 10 años más o menos.
0: Es una catarsis, toda la razón. De hecho, a los chilenos en general nos gusta mucho el karaoke, mucho, mucho. Es un momento de relajo, de desconexión, de desestresarse también. Hola.
3: Yo creo que mi repertorio favorito para karaoke o escuchar simplemente con las primeras que empiezo son Ni Una Sola Palabra, Rosa Pastel y Las de la Intuición. Esas son las mejores. Son, siempre empiezo con las mismas y también siempre me molestan porque siempre primero son esas.
0: El repertorio que uno tiene pero ahí plasmado. Bueno, yo debo reconocer que en mi época de karaoke también, mis caballitos de batalla siempre eran Juntos de Paloma San Basilio, Cómo Será de Soledad y una canción de Selena. No me acuerdo bien. Pero bueno, siempre uno tiene un repertorio, ¿eh? Del cual las amigas a veces se ríen. Siempre cantas lo mismo. Da igual. Hola, buenos días.
4: Es la canción que más cantamos cuando salimos entre mujeres, ¿ya? La de Pandora, como tú decías, y la de Paulina Rubio. Yo no soy esa mujer,
0: claro,
4: que no sales de casa. Esa.
0: Toda la razón, un himno absolutamente. Muchísimas gracias, Viviana. Bueno, también nos escribe. Para mí el tema para reír y pasarlo bien, el de Rocío Jurado. Ese hombre que tú ves ahí. Gran canción, ¿eh? Me salió bonito. Muchísimas gracias. Siguen llegando opiniones, canciones tipo karaoke, el karaoke que finalmente es un repertorio que de alguna forma nos permite desconectar y desestresarnos.
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0: y Radio Imagina, las 24 horas del día, es una radio en modo karaoke. Cada una de las canciones, los temas que aquí tú escuchas, los puedes cantar y corear a todo pulmón. Y ahora nos vamos a la música con esta canción en la voz del grupo Simply Red, Stars.

0: escuchando. Despedimos al gran Roy Orbison con Oh Pretty Woman. Faltando 5 minutos para las 9 de la mañana. Qué manera de escucharlos, de leerlos. Qué buena participación, ¿eh? Como cada mañana en esta oportunidad. Miércoles 26 de agosto, último miércoles del mes. Ya la próxima semana vamos a estar con todo recibiendo el mes de septiembre. Muchísimas gracias, como siempre, por llegar al programa, por sumarse con el cariño, con la participación. Cada día de lunes a viernes entre las 7 y las 9 de la mañana. Y tenemos ganadora. ¿Quién se lleva las entradas al Teatro San Ginés para que pueda disfrutar mañana del musical Oh Pretty Woman? Es nuestra amiga Ángela del Río. Ángela del Río, acabo de hablar contigo, estás en llama y créeme que te lo mereces, ¿eh? Todo el mundo lo merece, pero Ángela, me van a estar de acuerdo conmigo, nos mandó su voz, su canción karaoke que no puede faltar en las reuniones familiares y juntas con los amigos. Y canta tan lindo que te quiero invitar a que la escuches, a ver.
1: Noche, playa, misa.
0: No, te pasaste. Aplausos, Ángela, te lo merece absolutamente. Bueno, Ángela te lleva las invitaciones al teatro. Muchísimas gracias a todos. Mañana, jueves, vamos a estar de regreso con un nuevo Panorama Imagina, con más sorpresas para acompañarte en tu despertar al momento de comenzar la parte más compleja del día, las 2 primeras horas de la mañana. Un abrazo enorme, a sacar paraguas y hasta mañana a las 7. Y nos vamos con Cecilia. Chao, chao.

0: 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La hora en Radio Imagina, 8:59 minutos. A esta hora, el escritor Antonio Tabucchi en Radio Imagina. La literatura es el internet del alma.
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12: Muy buenos días, mitad de semana y ya estamos llegando a los últimos días de agosto. Hoy en Aire Nuevo tenemos grandes artistas como Shakira, Franco De Vita, Andrea Bocelli y además datos curiosos, recomendaciones para comenzar mejor la mañana y algunos panoramas para este fin de semana. Y ahora comenzamos como corresponde, cantando un clásico en la voz de Toto Cotugno, El Italiano, en la 88.1. 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

Cuando escuchamos una canción que conocemos y disfrutamos, el cerebro puede anticipar lo que viene y liberar dopamina, esa sensación de placer que nos hace querer subirle un poquito más el volumen. Así es que si esta canción te trae algún recuerdo, déjate llevar. Es Air Supply, Even the Nights Are Better, en Aire Nuevo.

Continuamos en Aire Nuevo. Y si estás buscando trabajo, ojo con esta oportunidad. Porque mañana jueves 20 de agosto se realizará una nueva feria laboral con más de 3.000 vacantes disponibles. El encuentro será entre las 10 de la mañana y las 4 de la tarde en el Hotel Cumbres Lastarria en Santiago. Habrá ofertas en áreas como retail, logística, seguridad, servicios, ventas y administración, con sueldos que pueden llegar hasta los 2 millones de pesos, dependiendo del cargo. Así es que si estás buscando una nueva oportunidad laboral, puede ser una muy buena alternativa. Y ahora seguimos en Aire Nuevo con Ana Belén y el hombre del piano.

0: 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Una pequeña pausa y ya volvemos con más música en la radio de tu vida.
1: Hacemos una pequeña pausa y al regreso seguimos respirando aire nuevo y canciones como estas.

0: 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La temperatura en Radio Imagina. En Copiapó, 17 grados. En Santiago, 11 grados.
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12: Volvemos a Aire Nuevo recordando una visita que quedó en la memoria de muchos. Cyndi Lauper llegó por primera vez a Chile en 1989. Y llenó de energía el Estadio Nacional con sus grandes éxitos. Una de esas noches que quedan para el recuerdo. La escuchamos entonces con True Colors.

seguimos con la música en Aire Nuevo junto a uno de los grupos más inolvidables del pop, ABBA, y una canción que se convirtió en todo un clásico. Subimos el ánimo con Dancing Queen.

¿Sabías que unos chimpancés de Zambia tienen su propia moda? Investigadores descubrieron que comenzaron a ponerse pasto y pequeños palitos en las orejas, simplemente porque vieron a otros hacerlo. La costumbre incluso pasó de un grupo a otro durante más de 10 años. Una verdadera tendencia entre chimpancés. Datos curiosos para ti en Aire Nuevo. Y en la música suena Franco de Vita, Cálido y Frío.

Y si eres de los que prefiere salir a caminar, andar en bici, nadar o simplemente moverse un rato en su tiempo libre, este dato te va a gustar. Un estudio encontró que quienes tenían más actividad física durante sus ratos libres presentaban un 24% menos de riesgo de demencia. La investigación reveló que no es lo mismo hacer ejercicio porque quieres que pasar todo el día haciendo esfuerzo físico por trabajo. Los autores creen que el estrés, el cansancio y las condiciones laborales podrían explicar parte de esa diferencia. Así es que ya sabes, busca ese ratito para hacer algo que te guste, porque también puede ser una buena inversión para el futuro. Y ahora seguimos con música. Never Gonna Let You Go, de Sergio Méndez, en Aire Nuevo.

0: 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Otra pequeña pausa y ya volvemos con más aire nuevo.
1: Nos separamos por un momento y volvemos en Radio Imagina con Álvaro Rudolfi. Aire nuevo. Y estas canciones.

0: 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La hora en Radio Imagina. 9:58 minutos. A esta hora el escritor Adolfo Bioy Casares en Radio Imagina. Yo no estoy muerto, estoy enamorado.
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9: Ahora nos vamos con una voz que no necesita presentación. Es Alejandro Fernández en Aire Nuevo. Quiéreme.

Hoy en Aire Nuevo queremos reconocer a quienes hicieron de la enseñanza una verdadera vocación. Porque se celebra el Día del Profesor Normalista. Una fecha que nos invita a recordar a esos profesores que marcaron generaciones y que fueron parte fundamental de la educación chilena. Seguro muchos todavía recuerdan a ese profe que les dejó alguna enseñanza para la vida. Y ahora seguimos con música para celebrar a los profesores. Es You Are the Inspiration, de Chicago, en Aire Nuevo.

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Soy Álvaro Rudolfi y te acompaño con más aire nuevo en Radio Imagina.

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2: Es momento de celebrar a un artista en la 88.1. Un 26 de agosto, pero de 1976, nació en España Amaia Montero, una de las voces más reconocidas del pop español. Se hizo conocida como la vocalista de La Oreja de Van Gogh, con quienes alcanzó el éxito internacional gracias a canciones que se convirtieron en clásicos del género. Y ahora, tras su regreso a la banda, prepara junto al grupo una nueva etapa que también los traerá a Chile en marzo del próximo año. Celebramos el cumpleaños de Amaia Montero en Aire Nuevo con La Oreja de Van Gogh y Cuéntame al Oído.

0: 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Una pequeña pausa y ya volvemos con lo mejor de la música.
1: Hacemos una pequeña pausa y al regreso seguimos respirando aire nuevo y canciones como estas.

0: 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La temperatura en Radio Imagina. En Osorno, 11 grados. En Santiago, 12 grados.
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1: Año 1969 en aire nuevo. Mientras el mundo tenía puestos los ojos en la llegada del hombre a la luna, Elvis Presley protagonizaba su propio regreso triunfal a las listas musicales. Ese año, Suspicious Minds se convirtió en uno de sus grandes éxitos y marcó una nueva etapa en la carrera del rey del rock. Nos quedamos entonces con este clásico para volver a 1969. Elvis Presley y Suspicious Minds en aire nuevo.

A esta mañana llega una suave brisa cargada de canciones que nos unen y nos alegran el día. Soy Álvaro Rudolfi y seguimos compartiendo Aire Nuevo en Radio Imagina.

Si el pan es de tus grandes debilidades, ojo con este panorama. Este sábado 29 y domingo 30 se realizará Pan Comido en el Mercado Urbano Tobalaba, MUT. Durante las dos jornadas podrás encontrar más de 50 panaderías y pastelerías, además de quesos, charcutería, café, productos veganos y sin gluten, junto a degustaciones y conversatorios. La actividad se desarrollará en el cuarto piso del MUT y busca mostrar la variedad y el buen momento que vive actualmente la cultura del pan en Chile. Así es que ya sabes, este fin de semana hay panorama y también una buena excusa para darte un gustito. Panoramas para ti en Aire Nuevo. Y en la música, Gianni Togni, Luna.

0: Despedimos este aire nuevo de Radio Imagina con un gran abrazo. Que tengas una excelente tarde y nos encontramos mañana a las 9 de la mañana. Chao, chao.
1: 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La hora, en Radio Imagina. 10:54. A esta hora el escritor Andrea Camilleri en Radio Imagina. La memoria de los viejos, cuanto más tiempo pasa, más nítida es y más despiadada. 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
14: Hola, ¿cómo estás? Miércoles 26 de agosto. Muy buenos días, mis queridas amigas y amigos. Sean bienvenidas, bienvenidos a un nuevo Boulevard Imagina. Hoy, junto a bellas canciones y buenos datos. Juntos escucharemos a la gran Ángela Carrasco, Ricky Martin, Rafaela Carrá y a muchos más que te encantará oír donde quiera que estés. Comenzamos el Boulevard Imagina de hoy, escuchando a Víctor Manuel. Ay, amor.

¿Tienes problemas con el colesterol y el sistema nervioso? La cáscara de naranja y limón podría ser de ayuda para ti. Está comprobado que el té de la cáscara de naranja y limón ayuda a mejorar la digestión, reforzar las defensas contra la gripe por su vitamina C, reducir el colesterol y calmar los nervios gracias a sus aceites naturales y antioxidantes. Esta mezcla ayuda a eliminar la pesadez estomacal, los gases y reduce la acidez. Además, su aroma calma la ansiedad y ayuda a dormir mejor por la noche. Cada día en Boulevard Imagina tenemos buenos datos para ti. Y en la música nos acompaña Michael Jackson. I just can't stop loving you.

¿Sabías que la acupuntura es una terapia complementaria eficaz para reducir los síntomas de la depresión y la ansiedad? Actúa como un regulador del sistema nervioso y del estado de ánimo. Recientes estudios de neuroimagen demuestran que esta técnica logra reconfigurar circuitos cerebrales vinculados a la regulación emocional y la respuesta al estrés. La acupuntura estimula la producción de endorfinas, serotonina y dopamina, sustancias clave para el bienestar. ¿Lo sabías o no lo sabías? Te lo contamos aquí en Boulevard Imagina y en la música Sabú, Pequeña y Frágil.

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0: 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La temperatura en Radio Imagina.
1: En Valparaíso, 14 grados. En Santiago, 12 grados.
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miércoles 26 de agosto acabamos de recibir la propuesta musical de nuestra amiga Gisela La Barca de Providencia. Escuchas un clásico en Boulevard Imagina con Bee Gees, Too Much Heaven.

¿Cuándo fue la última vez que tomaste jugo de kiwi natural? Tomar este refresco aporta una gran cantidad de vitamina C, fibra y antioxidantes que fortalece las defensas, mejora la digestión de las proteínas mediante la actinidina, una enzima que activa el movimiento del intestino, además de estimular la producción natural de colágeno para la piel. El jugo de kiwi ayuda a regular la presión arterial y reduce los triglicéridos gracias a su aporte de potasio y antioxidantes. Si mantienes parte de la pulpa, aprovechas mejor la fibra de la fruta. Y después de esta saludable información para ti, en la música de Boulevard Imagina nos acompaña Rafaela Carrá. Yo no sé vivir sin ti.

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La hora en Radio Imagina. 11:51. A esta hora el poeta Armando Uribe en Radio Imagina. Perdí la cabeza en tu almohada. 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Año 2002. El Congreso de los Estados Unidos reconoce que el inventor del teléfono fue el italiano Antonio Meucci, y no el estadounidense Alexander Graham Bell, quien le había robado la patente. En Chile, el fotógrafo norteamericano Spencer Tunick retrata a cerca de 5.000 personas desnudas en el Parque Forestal de Santiago. Y en la música, la cantante estadounidense Norah Jones lanza Come Away With Me.

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0: Seguimos en Boulevard Imagina programando tus preferencias musicales. Y ahora recordaremos al cantante estadounidense Bobby Hebb interpretando esta hermosa canción titulada Sunny y que acaba de programar nuestra amiga María Teresa Salvador de Viña del Mar.
1: Sunny,

¿Sabes qué función cumple la cutícula en las uñas? Más de lo que imaginas. La cutícula es un sello natural de protección que evita la entrada de bacterias. Evita cortarla en exceso para no causar heridas e infecciones. Puedes removerla usando agua tibia y un palito limpio para ablandarlas. Recuerda nutrirlas aplicando unas gotas de aceite y da un pequeño masaje. Y en Boulevard Imagina, la música de tu vida. Miguel Bosé, Olvídame Tú.

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1: 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La temperatura en Radio Imagina. En Constitución, 13 grados. En Santiago, 12 grados.
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En Boulevard Imagina te recordamos que puedes programar tus canciones en nuestro Instagram @radioimagina. Así lo hizo nuestra amiga Paula Yáñez de la Comuna de la Reina al apuntar este éxito de Debbie Gibson, Lost in Your Eyes.

Fíjate que un estudio publicado en Clínica Mayo corrobora que las preocupaciones que más destacan entre las mujeres que rondan los 50 años son la falta de deseo, el dolor en el coito o la incapacidad para alcanzar el orgasmo. Sin embargo, también son unas variables que inevitablemente van unidas al estilo de vida y a su disfrute en general. En definitiva, el sexo va unido al disfrute de la vida y el llevar una vida saludable, más allá de los achaques que pueden aparecer a cierta edad. La recomendación pasa por cuidar la alimentación, hacer actividad física y tratar temas emocionales con un especialista si es necesario. De esta manera, tu sexualidad podrá ser plena. Y después de esta interesante información, volvemos a la música en Boulevard Imagina con Alejandro Sanz. 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

0: Muy bien, así despedimos el Boulevard Imagina de hoy, miércoles 26 de agosto, cada vez más cerca de la primavera. Muchísimas gracias, como siempre, por llegar a nuestra cita musical de hoy. Nos encontraremos mañana jueves, 11 a.m. en punto, con más canciones y buenos datos para ti. Cuídate. Chao, chao.
1: 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La hora en Radio Imagina.
0: 12:55 minutos. A esta hora el escritor Alessandro Baricco en Radio Imagina. La verdad es siempre inhumana.
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0: 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La temperatura en Radio Imagina. En los Andes, 14 grados. En Santiago, 12 grados. ¿Sabes cuál es la radio más escuchada por hombres y mujeres mayores de 35 años? 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

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La hora en Radio Imagina. 1:52. A esta hora, el piloto de automovilismo Ayrton Senna en Radio Imagina. Los pilotos somos, para la gente, más un sueño que una realidad. Un momento para recordar. 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En Escocia se anuncia la clonación con éxito de la oveja Dolly, primer animal mamífero en ser clonado a partir de una célula adulta. En Chile ocurre el cierre definitivo de los yacimientos de carbón de Lota y Coronel, que marcó el fin de más de un siglo de historia minera, económica y cultural en la zona. Y en la música, Elton John llega al número uno de los rankings con una canción que se convirtió en un homenaje póstumo a la princesa Diana de Gales.

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La hora en Radio Imagina. 2:54. A esta hora la escritora Agatha Christie en Radio Imagina. Tengo la

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La hora en Radio Imagina. 3:49 minutos. A esta hora, el cantante Alejandro Sanz en Radio Imagina. Con la música, la vida tiene más sentido. Un momento para recordar. 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En Europa, los gobiernos de Francia y Reino Unido firman un tratado para construir conjuntamente el Eurotúnel, que une ambos países bajo el Canal de la Mancha. En el marco de su visita a Chile, el Papa Juan Pablo II realiza la beatificación de Teresa de los Andes. Y en la música, la banda de rock irlandesa U2 ofrece su primer concierto en el Estadio Santiago Bernabéu de Madrid, reuniendo a 135.000 personas para cantar el éxito With or Without You.

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7: Muy buenas tardes, ¿cómo están amigas y amigos que llegan a un nuevo Conexión Imagina el miércoles 26 de agosto? Faltando, escucha bien, 22 días para celebrar el 18, nuestras fiestas patrias, llegamos nosotros con la siguiente invitación. Que desde ya programes tus canciones en nuestro Instagram, @radioimagina. ¿Comenzamos? Lo hacemos junto a José Luis Perales. La primera vez.

Un clásico inolvidable de 1977 que define la pasión y el romanticismo de la música italiana. Con ustedes el maestro Umberto Tozzi interpretando Te Amo, canción programada por nuestra amiga Tatiana Ríos de la comuna de Providencia.

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1: El cantante británico Rod Stewart, de 81 años, debió pausar su gira One Last Time tras someterse a una intervención coronaria. Actualmente se encuentra en recuperación. En Conexión Imagina lo escuchamos con Forever Young, un clásico del año 88.

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0: 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La temperatura en Radio Imagina. En Arica, 21 grados. En Santiago, 12 grados.
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Lanzada en 1985, en Conexión Imagina escuchamos la voz inconfundible de Phil Collins, junto a un clásico de la música, para viajar en el tiempo. One More Night.

Continuamos en Conexión Imagina con el cantante y compositor venezolano Franco De Vita, quien nos visita con este éxito del año 2002 y que programó nuestra amiga Rebeca Bustos desde Viña del Mar. ¿Cómo decirte no?

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0: 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La hora en Radio Imagina, 4:57 minutos. A esta hora la escritora Agatha Christie en Radio Imagina. Los hombres siempre dicen muchas mentiras tontas.
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¿Ya programaste tu canción favorita? Apúntala a nuestro Instagram @radioimagina para luego disfrutarla donde quiera que estés. Así lo hizo María José Tolosa de Santiago al pedirnos este clásico del año 88 junto a Luis Miguel, La Incondicional.

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1: Miércoles 26 de agosto y en Conexión Imagina escuchamos a Captain Tennille interpretando este éxito del año 79, Do It To Me One More Time, canción que habla del amor y el deseo profundo entre una pareja.

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0: 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La temperatura en Radio Imagina. En Valdivia, 11 grados. En Santiago, 11 grados.
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1: Avanzamos en nuestro Conexión Imagina de hoy junto al gran Christopher Cross interpretando una canción que ganó el Oscar a Mejor Canción Original en el año 82. Escuchas Arthur Thin, Best That You Can Do.

En Conexión Imagina seguimos programando tus canciones favoritas. La siguiente invitada a nuestro programa fue la primera hispana en tener su propia muñeca, ¿sí? Y rechazó ofertas para trabajar en Hollywood. Es la mexicana Lucero, a quien escuchamos con Electricidad, canción programada por nuestra amiga Patricia Aravena desde Viña del Mar.

0: Y bien, amigas y amigos, nos vamos. Sí, termina Conexión Imagina por hoy, miércoles 25 de agosto. Muchísimas gracias por llegar a nuestra cita. Y ahora quedas junto a Natalia del Campo en Avenida 88.1. Nosotros volvemos mañana jueves, siempre a las 4 de la tarde, para disfrutar la vida, para disfrutar las canciones de Radio Imagina 88.1. Un abrazo y hasta mañana.
1: 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La hora en Radio Imagina. 5:51 minutos.
2: A esta hora, el piloto de automovilismo Ayrton Senna en Radio Imagina. Los pilotos somos, para la gente, más un sueño que una realidad.
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2: 1991. Después de un fallido golpe de Estado, Mijaíl Gorbachev anuncia la disolución de la Unión de Repúblicas Socialistas Soviéticas. En Chile se crea el Servicio Nacional de la Mujer, con la finalidad de promover la igualdad de los derechos entre hombres y mujeres. Y en la música, Michael Bolton lanza su versión del éxito When a Man Loves a Woman, que un año después ganó el premio Grammy a la mejor interpretación vocal pop masculina.

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9: Hola, ¿cómo están? Muy bienvenidos a nuestra Avenida 88.1. Transmitimos desde un Santiago que ha tenido durante la tarde de hoy precipitaciones en esta mitad de semana, que animamos desde el 88.1 con canciones que son parte de tu vida. Te damos la bienvenida a estas dos horas de recorrido en el regreso a casa. Y queremos comenzar con una canción compuesta por el propio Camilo VI, que habla sobre un romance secreto. La letra inmortalizó este encuentro furtivo que es de 6 a 9, un horario que en la época retrató con elegancia los amores clandestinos. Es Piel de Ángel en Radio Imagina.

Y aunque el invierno ya está llegando a su fin, el niño seguirá dando que hablar durante la primavera. Los expertos advierten que podría traer temperaturas más altas de lo normal, lluvias más intensas entre septiembre y noviembre, justo cuando comienza una etapa clave para la producción de frutas. Un escenario que igual preocupa a los productores de cerezas, por ejemplo, arándanos y otros frutales, porque la lluvia durante la floración puede afectar la polinización y el desarrollo de los frutos. El calor y la humedad también favorecen enfermedades y más adelante pueden provocar daños en frutas como las cerezas. Así que si el clima termina afectando la producción, podríamos encontrar menos fruta disponible, precios más altos en ferias y supermercados. Pero se trata de un escenario que los agricultores están monitoreando y el impacto dependerá de cómo evolucione finalmente el clima durante esta primavera. Oye, falta, porque estaba pensando que falta menos de un mes para que comience la primavera, así que la recta final de este invierno es la que estamos viviendo. Nos vamos con una canción que da título al disco más vendido en la historia de la música argentina. Fito Páez compuso El amor después del amor tras cerrar una etapa con Fabiana Cantilo y enamorarse de la actriz Cecilia Roth. Su letra, un himno de esperanza y renovación afectiva. Es Fito Páez y El amor después del amor.

ya estás pensando en las compras para el 18, pon atención, ¿ah? Porque el Cernac tiene una herramienta gratuita que puede ayudarte a encontrar los precios más bajos. Se trata del cotizador de fiestas patrias, donde puedes armar tu lista de compras y comparar cuánto cuesta cada producto en distintos supermercados y carnicerías. Tienes que entrar a la página web del Cernac, buscar cotizador de fiestas patrias, ingresas los productos que necesitas, revisas las categorías disponibles y listo. La plataforma te muestra dónde conviene comprar cada producto e incluso puedes revisar dónde, en supermercados, carnicerías u otros. Una buena alternativa para cotizar antes de comprar y tratar de que este 18 la cuenta no se dispare. Un clásico de la música disco, de la música soul, es la voz profunda de Barry White. 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

0: 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Nos vamos a una pausa y de regreso canciones de Alejandro Sanz, de Chayanne, de Mon Laferte y más.
1: 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La temperatura en Radio Imagina. En Talca, 14 grados. En Santiago, 11 grados. 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
0: Una balada romántica escrita por el cantautor venezolano Franco De Vita es Chayanne con Un Siglo Sin Ti.

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1: Nuestra compatriota, la chilena Mon Laferte, estuvo en el último concierto, en uno de los últimos conciertos de Rosalía en México. Fue invitada al llamado confesionario, esta dinámica donde la española invita a distintas figuras a compartir historias personales. ¿Qué contó Mon Laferte? Contó que se define como una mujer que sabe amar profundamente. Dijo que si amar es un pecado, se declara culpable. Mon Laferte comentó que ha sufrido mucho por hombres y que incluso llegó a escribir canciones y discos completos para personas que no lo merecían, dijo. Agregó que decidió dejar de escribir sobre ellos y comenzó a hablar de sí misma. Mon Laferte también dirigió parte de sus palabras a la propia Rosalía y contó que verla pasar le recordó a su abuela Norma, una figura especialmente importante en su vida. Contó que cuando era niña, mientras le hacía trenzas en el pelo, la abuela le decía que tenía un don, que era especial y que estaba destinada a brillar. Y todo terminó conectando justamente con La Perla, la canción que Rosalía interpreta después de ese momento del show. Mon Laferte lo llevó a su propia historia, dejando una reflexión sobre su valor y su manera de amar. Escuchamos a Mon Laferte con Amor Completo en la 88.1.

Oye, se vienen cambios en las monedas de 10 y 50 pesos. El Banco Central anunció nuevas versiones que serán más baratas de fabricar, pero van a mantener su valor y podrán seguir circulando junto a las actuales. La primera será la de 50 pesos, que comenzará a circular en octubre. Mantener su diseño y tamaño, pero será un poquito más liviana, la de 10 pesos. En tanto, llegará desde enero de 2027 y será más pequeñita. ¿Y por qué el cambio? Por los costos de fabricación. Las nuevas monedas usarán un núcleo de acero recubierto con otras capas de metal, lo que va a permitir reducir el costo de producción en promedio en un 50%. En la moneda de 50 pesos, el ahorro llegará al 70%. Y ojo que no hay que cambiar las monedas, ¿eh?, que ya tenemos, sino que las actuales van a seguir siendo completamente válidas y las nuevas se irán incorporando de manera gradual. Es Bon Jovi, lo escuchamos con Never Say Goodbye en la 88.1.

0: Era In Excess con Never Tear Us Apart en Avenida 88.1. ¿Planeas una nueva aventura? 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
1: 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La hora en Radio Imagina, 6:54 minutos. A esta hora, el escritor Arturo Pérez Reverte en Radio Imagina. ¿Compartir almohada? Es compartir secretos. Este invierno, protege a quienes más quieres. 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
0: Mientras caen lluvias muy débiles en distintos puntos de la capital, sobre todo en el sector oriente, hay congestiones también que queremos congestión de tránsito que queremos compartir contigo. Pedro de Valdivia al sur, entre Diagonal Oriente y Grecia, también Bilbao al poniente, entre Avenida Osa y Vicuña Maquena. También hay congestión en la Alameda al oriente, entre República y Santa Rosa, y en Manquehue al sur, entre la lateral de Kennedy y Cristóbal Colón. También, ojo en la comuna de Providencia con el tránsito suspendido en Suecia al sur, desde Nueva Providencia al oriente, por un control de incendio en un departamento ubicado en Suecia con la calle Las Bellotas, para que prefieras Los Leones si estás en ese punto de la comuna de Providencia. También se realizaron desvíos durante la tarde en el perímetro del Estadio Nacional por un encuentro deportivo. Grecia al oriente fue desviada en la tarde por maratón, Ditborn al oriente por maratón al sur, y Maratón al Norte, desviado por Carlos Ditborn al poniente. La primera canción de esta nueva hora la trae Daniela Romo en Radio Imagina, Yo no te pido la luna.

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1: Ustedes saben que aquí en Radio Imagina siempre celebramos los cumpleaños de nuestros artistas favoritos. Y hoy es el turno de Amaya Montero, que está de cumpleaños. Son 50 años. Oye, somos casi gemelas con Amaya. En medio de su esperado regreso a la oreja de Van Gogh. Su historia con la música comenzó el año 96, cuando Amaya estudiaba química y el guitarrista Pablo Venegas la escuchó cantar Nothing Compares to You, el clásico de Sinead O'Connor, en una fiesta. Bueno, la invitó a sumarse a una banda que estaba formando y así nació La Oreja de Van Gogh. Con discos como Dile al Sol, El viaje de Copper Pot, Lo que te conté mientras te hacías la dormida, se convirtió Amaya en una de las voces más reconocibles del pop español. En el año 2007, Amaya dejó el grupo para comenzar su carrera solista. No fue una salida tan fácil, ¿eh? Después vinieron años complejos que la mantuvieron alejada de los escenarios y su regreso comenzó a tomar fuerza en 2024, cuando apareció junto a Karol G para cantar Rosas frente a miles de personas. Y ahora, de vuelta con su banda de origen, Amaya asegura que está feliz con sus 50 años. Cumplir años tiene sus desventajas, dijo, pero dice que no volvería a las inseguridades de los 15, los desengaños de los 20, las dudas filosóficas de los 30, ni a las falsas certezas de los 40, y que con esta nueva etapa celebra medio siglo de vida nuevamente sobre los escenarios, escenarios que pisará en Chile con prácticamente todo agotado. Escuchamos La Oreja de Van Gogh. Esto es Rosas en el cumpleaños de Amaya Montero.

0: de la tarde con 12 minutos. Hablemos un poquito de cine, porque cada año Chile tiene que elegir representantes, películas que presentar para dos festivales importantes, los premios Oscar y el festival y los premios Goya 2027. La Academia de Cine de Chile eligió la película El Deshielo, de Manuela Martelli, para competir por una nominación a Mejor Película Internacional para los Goya, y la película Anga Rojo, de Juan Pablo Salato, irá por los Goya. Ambas películas han tenido presencia en importantes festivales. El Deshielo se estrenó en Cannes y llegará a los cines ahora muy pronto, el 3 de septiembre. Ambientada en 1992, El Deshielo sigue a una niña que vive en un hotel familiar en la montaña. La desaparición de una adolescente cambia su mirada sobre el mundo de los adultos. En paralelo, Anga Rojo tuvo su estreno mundial en Berlín y aborda las horas previas y posteriores al golpe militar de 1973 desde el interior de una institución de la Fuerza Aérea. La película suma 19 premios y tendrá su estreno en nuestro país el próximo 1 de octubre. Ambas producciones de esta manera comienzan su camino internacional en busca de una nominación, llevando historias chilenas a dos de los principales premios del cine mundial.
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0: Y esto también es de película, es música de películas. Es Berlin con Take My Breath Away.

0: Con las 7 de la tarde con 22 minutos, vámonos a una pausa. Mira, después de escuchar a Simply Red, este mes del corazón, Cruz Verde invita a cuidar tu bienestar con hasta un 30% de descuento en todos los Omega y DHA. 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Nos vamos a una pausa y de regreso Roberto Carlos, Nicola Di Bari y mucho más.
1: 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La temperatura en Radio Imagina. En Chillán, 11 grados. En Santiago, 10 grados.
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3: A las 7 de la tarde, 26 minutos, y ojo con el tránsito por la calle Suecia al sur, desde Nueva Providencia, ya está habilitado luego del término del desvío que se produjo en ese punto de la comuna. Los bomberos se mantienen, eso sí, en la esquina de Suecia con la calle Las Bellotas. Y en Cerrillo sigue la restricción de la pista izquierda de General Velázquez en el kilómetro 6, en el sector de Salvador Allende, por una colisión de vehículos livianos. Para que tengas precaución, para que te sigas dejando acompañar de grandes canciones del gran Roberto Carlos, No te apartes de mí.

0: Posible maltrato habitual. ¿Qué significa esto? Bueno, este concepto legal lo conocimos luego de que la Fiscalía de Género diera a conocer que está investigando una denuncia por violencia intrafamiliar que presentó Kenita Larraín contra su marido. Una denuncia que está en el Tribunal de Familia y ha sido derivada al Ministerio Público. La denuncia apunta a un posible maltrato habitual. ¿Qué quiere decir esto? Situaciones de violencia que se repiten durante el tiempo y que incluirían violencia física, psicológica y económica. La causa se mantiene reservada y los hechos deberán ser investigados por la Fiscalía. A raíz de la denuncia, el Tribunal de Familia habría decretado medidas cautelares contra Ader, entre ellas el desalojo del domicilio, la prohibición de acercarse o comunicarse con Larraín. También se informó de medidas de resguardo, aunque algunos de estos antecedentes no han sido confirmados oficialmente. Recordemos que si eres víctima o testigo de hechos de violencia contra una mujer, es importante denunciar, buscar ayuda. Puedes acudir a Carabineros, el 133, la PDI, 134 o el Ministerio Público para informar los hechos y pedir orientación y protección. También está disponible el número 1455, una línea telefónica gratuita y confidencial para orientar casos de violencia contra la mujer.
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0: Escuchamos a ABBA con Gimme, Gimme, Gimme en Radio Imagina.

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1: Uno de cada cuatro chilenos podría vivir con una condición de salud mental de aquí al 2030. Así lo advierte un estudio de Zurich que proyecta que Chile pasaría de 4,2 a 4,7 millones de personas con alguna condición diagnosticada de salud mental. El problema no es solo lo personal, sino que se nota en el trabajo. Falta, ¿no es cierto?, de concentración, baja el rendimiento, aparecen problemas para cumplir rutinas, aislamiento o también empieza el ausentismo laboral. Por eso, los especialistas siempre llaman a no esperar a que la situación termine en una licencia médica, porque puede ser necesaria cuando la persona ya está sobrepasada, pero la idea es siempre detectar las señales mucho antes, buscar apoyo cuando todavía se puede intervenir. Así que si últimamente llegas al viernes completamente agotado, te cuesta concentrarte, estás rindiendo menos y notas algunas señales, ¿no? Quizás no solamente es cansancio, siempre es bueno pedir ayuda, no esperar colapsar para pedir auxilio. Escuchemos a Emmanuel, esto es Toda la Vida.

minutos para las 20 horas, llegó el momento de decir adiós. Tenemos Santiago que tiene 10 grados a esta hora y que mañana jueves tendrá chubascos aislados durante la tarde. ¿Eh? Vamos a tener cielos nublados con chubascos aislados durante la tarde, mínima de 8, máxima de 16 grados. Te envío un gran abrazo, gracias por estar ahí. Cerramos hasta mañana jueves con esta canción de Eros Ramazzotti, que reprogramó a sus shows para el próximo año, como te contábamos ayer aquí en nuestro programa. Los shows de la gira en Chile se trasladan al 2027. Esto es La Cosa Más Bella.

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1: 7:56. A esta hora, el poeta Allen Ginsberg en Radio Imagina. He visto a las mejores mentes de mi generación destruidas por la locura.
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